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5: ¿Qué tal? ¿Cómo están? Bienvenidos. Aquí estamos en el Panorama Informativo de la Radio, arrancando una nueva jornada informativa con noticias del ámbito nacional, internacional, deportes, economía, campo. Resumen informativo que arranca con los títulos de la jornada.
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5: La justicia sumará los videos de Jessica Sirio con fajos de dólares a la causa contra Martín Insaurralde. El gobierno bonaerense ratifica el respaldo de Kicillof a Cristina Kirchner, pero evita confirmar un encuentro. En su primera actividad como vocero, Javier conversó con Adorni y protagoniza una serie de reuniones en la Casa Rosada. Maximiliano Puyaro, gobernador de Santa Fe, dijo que si Manuel Adorni fuera funcionario suyo, ya estaría fuera de su cargo. Javier Milei felicitó a Abelardo de la Espriella, presidente electo de Colombia. Más cambios en el gabinete. Javier Lanari deja el cargo de secretario de Comunicación y Prensa. Además, diputados, se trata el proyecto de Superdigi en sesión especial este miércoles. Con una jugada de último momento, Martín Menem busca desactivar la sesión contra Manuel Adorni. Estos y otros temas del panorama informativo de la radio.
6: En Noticias del Campo, estos son los títulos. Los mercados en vivo lanzan una pantalla de precios en tiempo real y de acceso libre y gratuito. El maíz encontró un nuevo piso y la demanda china podría cambiar la historia del mercado. De gira por el norte, CRA reclamó por la infraestructura. Sin rutas y caminos transitables es imposible crecer. La carne certificada Hereford florece en los Caldenes con trazabilidad desde el potrero hasta la mesa.
7: Hola, ¿qué tal? Muy buenas. Comenzamos con los títulos deportivos de la jornada. Con

0: partidos. Los jugadores marginados de River volvieron a las prácticas mientras el plantel está en España. En Boca, Riquelme analiza un 10 juanero para reforzar la defensa. Juan Pablo Bosboda fue presentado como técnico de Racing. Este club exige salir campeón, el objetivo es llevarlo a lo más alto, dijo el ex entrenador del Santos de Brasil. Bombazo, Gustavo Álvarez dejó de ser el entrenador de San Lorenzo a 3 meses de su llegada. Semana de carrera para Franco Colapinto, llega el Gran Premio de Austria de la Fórmula 1. Juan Manuel Cerundo lo avanzó a la segunda ronda del ATP 250 de Eastbourne. Volleyball Nations League, arranca una nueva semana para la selección argentina que busca la levantada en Polonia.
1: En noticias de la economía, estos son los títulos. Banco Central Europeo, Christine Lagarde, descartó por el momento una respuesta más contundente a la inflación. SpaceX, el rival chino de Starlink, que busca expandirse y lanzar una nueva ronda de financiación. Estados Unidos anunció la suspensión de sanciones al petróleo iraní hasta el 21 de agosto. La canasta de servicios públicos se disparó 10.1% en junio y desde el 2023 aumentó el cuádruple que la inflación. En noticias internacionales, estos son los principales títulos de la jornada. El petróleo volvió a caer, se dio un 3.3% y cerró debajo de los $78 tras las señales de distensión entre Estados Unidos e Irán. Donald Trump saludó el triunfo de Abelardo de la Espriella, que se convertirá en el nuevo presidente de Colombia. Rebecca Greenspan, la paz debe volver al centro del trabajo de Naciones Unidas. Al menos 2 muertos, entre ellos un policía, en un tiroteo cerca de Montreal.
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1: La difusión de los videos donde se ve a Jessica Sirio mostrando fajos de dólares en efectivo escondidos en un vestidor reavivó la causa donde se investiga a Martín Insaurralde por presunto enriquecimiento ilícito y lavado de dinero que comenzó hace 3 años tras el Yate Gate. El caso se originó a fines de septiembre de 2023 tras la difusión de un video que mostraba a Insaurralde a bordo de un yate bandido en Marbella, España, junto a la modelo Sofía Clerici. El entonces jefe de gabinete del gobernador Kicillof renunció pocas horas después de la filtración que ocurrió en la previa de las elecciones nacionales. La causa se inició días después con foco en el análisis patrimonial del exfuncionario, así como la trazabilidad de bienes y movimientos de dinero vinculados al viaje, cuyo costo superó los 41.000 euros más gastos en dólares.
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2: A3 Mercados, una entidad surgida de la Unión del Mercado a Término de Buenos Aires, el Mercado a Término de Rosario y el Mercado Abierto Electrónico de Buenos Aires, anunció este lunes el lanzamiento de A3 Live. Se trata de una pantalla de precios en tiempo real de acceso libre y gratuito diseñada para llevar las cotizaciones a cualquier espacio donde confluya el público general. La solución es completamente web y no requiere instalación de software ni hardware especializado. Puede implementarse en minutos sobre un Smart TV, pantallas de difusión corporativa o cualquier dispositivo con navegador y conexión a internet.
0: Deportes.
3: Dallas albergó una nueva exhibición memorable de Lionel Messi. La selección argentina venció por 2-0 a Austria para sellar su clasificación a los 16avos de final del Mundial 2026. El astro rosarino se redimió de un penal malogrado en el arranque y convirtió los 2 goles del triunfo sudamericano para alcanzar los 6 puntos en el grupo J. El combinado albiceleste bajará el telón en la primera fase de la Copa del Mundo contra Jordania este sábado a las 23 horas de Argentina. Los dirigidos por Ralf Rangnick harán lo propio con Argelia. El equipo conducido por Lionel Scaloni tuvo la chance de ponerse en ventaja en el arranque del partido al encontrarse con un penal a favor tras una falta sobre Lautaro Martínez, la cual fue convalidada por la intervención del VAR. Messi fue el encargado de ejecutar el disparo, pero falló su remate sobre el palo izquierdo del arquero. Esto cortó con el buen arranque de los sudamericanos y los europeos lograron controlar el trámite del encuentro a partir de la tenencia del balón en varios lapsos del juego. Argentina sufrió cada vez que Austria le manejó la pelota y tuvo problemas para romper la intensa presión en la mitad de la cancha de su rival. El punto de inflexión llegó a los 38 minutos. Luego de varios minutos en los que Argentina logró controlar la posesión de la pelota, Facundo Medina lanzó un centro atrás rasante que Thiago Almada la dejó pasar y Messi, en el punto del penal, cerca de allí, sacó un remate de primera para colocarla sobre la base del palo derecho del arquero austríaco. Con esta conversión, la Pulga superó a Miroslav Klose, 16 goles, y se asentó como el máximo goleador de toda la historia de los mundiales. En el complemento, Austria apretó, pero sin ser demasiado claro en cuanto a las llegadas. Solamente un tiro libre de Marcel Sabitzer que atajó Emiliano Martínez y nada más. Argentina tuvo sus chances de contragolpe y llegó en el final, cuando Lionel Messi hilvanó una jugada por derecha. Julián Álvarez quedó mano a mano con el arquero, que le ganó el duelo, pero el rebote le quedó a Leandro Paredes, que tocó para Messi. La Pulga definió, le sacaron la pelota en la línea y apareció nuevamente para rematar casi desde el piso con pierna izquierda para el 2-0 final y sumar así 18 goles en los mundiales, máximo anotador de la historia de las Copas del Mundo. De esta manera, Argentina con 6 puntos en su zona confirmó su clasificación a los 16avos de final del Mundial y espera por saber si entre España, Uruguay, Cabo Verde o Arabia Saudita, quién será el segundo de ese grupo para saber quién será su rival en la próxima ronda.
0: Internacionales.
2: El precio del barril de Brent cayó 3.31% este lunes hasta los 77.90 dólares, revirtiendo las ganancias de la sesión después de que el Departamento del Tesoro de Estados Unidos emitiera una licencia general que autoriza por 60 días la venta del crudo iraní y de que el vicepresidente J.D. Vance confirmara que el estrecho de Hormuz permanecería abierto al tráfico marítimo.
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1: El ministro de Gobierno bonaerense Carlos Bianco evitó profundizar sobre los cuestionamientos lanzados por Máximo Kirchner durante el acto realizado en Parque Lezama por el primer aniversario de la detención de Cristina Fernández de Kirchner. Reafirmó el respaldo del gobernador Kicillof a la expresidenta, no obstante, evitó precisar si el gobernador tiene previsto visitarla en su domicilio de San José 1111, donde cumple su condena. El sábado, en el banderazo, donde se registraron algunos cánticos contra el gobernador, Máximo Kirchner fue el único orador ante 15.000 personas y allí lanzó que quieren tener a Cristina de candidata y no candidatos por default. Antes había apuntado a quienes hablaron de unidad, pero no visitan a Cristina Fernández en su domicilio y cuestionó a dirigentes que ven al peronismo como un vehículo de acceso al poder.
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2: El mercado del maíz en Chicago atraviesa una etapa de transición con los operadores trasladados posiciones desde contratos de vieja cosecha hacia la nueva campaña. En contratos de diciembre de 2026 ya concentra el mayor interés abierto en el mercado de referencia norteamericano, reflejando un cambio en la atención del mercado hacia las perspectivas de oferta y demanda. Durante las últimas semanas, los precios del maíz lograron una recuperación de entre 5 y 10 puntos, impulsado por comentarios sobre problemas de producción puntual en algunas regiones de Estados Unidos.
0: Deportes.
3: El cierre de la segunda fecha de la fase de grupos de la Copa del Mundo 2026, que se juega en Canadá, Estados Unidos y México, tendrá cuatro partidos que van a cerrar ya esta segunda jornada y pensar en lo que serán los partidos de mañana, cuando se estén disputando la tercera y última jornada de la fase de grupos, esperando los playoffs definitorios de la Copa del Mundo. Tenemos que decir que a partir de las 14, Portugal buscará conseguir el primer triunfo en este Mundial después del empate en el debut ante el Congo frente a Uzbekistán, donde el conjunto lusitano necesita ganar para tratar de tener aspiraciones de lograr la clasificación. A las 17, Inglaterra, que viene de golear a Croacia en su debut, enfrentará a Ghana, que viene de derrotar sobre el final a Panamá. A las 20, los dos perdedores de esa zona, Croacia y Panamá, estarán jugando en este encuentro. Y a las 23 cerrarán Colombia, otra vez a un último turno, estará enfrentando a República Democrática del Congo en un duelo donde los cafeteros, que vienen de ganar en su debut, buscarán un triunfo que les posibilite lograr la clasificación a la siguiente ronda de la Copa del Mundo.
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1: Con apenas 20 años, Sofía Pavón atraviesa uno de los momentos más importantes de su carrera. La joven cantante logró emocionar a María Becerra con su interpretación de Recuerdo que nunca existió, una de las canciones más personales del último álbum de la artista. Recibió una devolución que jamás imaginó. Todo ocurrió después de presentarse en la juntada de los artistas, el ciclo de streaming. El video comenzó a viralizarse en redes sociales hasta llegar a la propia nena de Argentina, quien no solamente compartió en sus historias de Instagram, sino que además le dedicó unas palabras que la hicieron emocionar.
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1: En su nuevo rol, el flamante vocero presidencial Adrián Rabier se reunió con el jefe de gabinete Manuel Adorni y su antecesor en el cargo para preparar su desembarco en la Casa Rosada. Tras el intercambio, el gobierno comunicó la salida del secretario de prensa Javier Lanari, quien deja su lugar después de 2 años de gestión, y se esperan nuevos cambios durante estos días. Agradecimiento a Javier Lanari, que dejará su rol como secretario de Comunicación y Prensa de la Nación tras estos 2 años y medio acompañando la gestión. En nombre del gobierno, le deseo lo mejor para sus futuros desafíos, sostuvo Adorni a través de su cuenta de X, al tiempo que aclaró que anunciarán su sucesor. Desde Balcarce 50 aseguran que la salida de Lanari responde a necesidades de darle una nueva impronta a la gestión de comunicación de la mano del ciclo económico.
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2: La falta de infraestructura se consolida como una de las principales preocupaciones del campo en el norte argentino. Así lo reflejó la gira productiva que encabezó el presidente de la Confederación Rural Argentina, Carlos Castagnini, junto a dirigentes de las entidades de base de Santiago del Estero, Chaco y Formosa, donde mantuvieron reuniones con productores, recorrieron establecimientos y analizaron las principales problemáticas que enfrenta la actividad. La recorrida tuvo como objetivo fortalecer el vínculo institucional con las rurales de la región y conocer de primera mano la realidad productiva de una de las zonas con mayor potencial de crecimiento del país.
0: Deportes.
3: En River, mientras Eduardo Coudet conduce los primeros entrenamientos del plantel en Alicante, España, en plena pretemporada de cara al segundo semestre, el grupo de jugadores marginados se reincorporaron a las prácticas en Buenos Aires mientras buscan un nuevo destino para sus carreras. Germán Pesela, Fabricio Bustos, Paulo Díaz, Ian Zubiabre, Alex Wojcicki, Giuliano Galoppo, Maximiliano Salas, Maximiliano Mesa y Santiago Lencina fueron convocados para someterse a los estudios clínicos de rigor previos al reinicio de la competencia y luego retornaron a los trabajos en el club, pero ya sin chance de ganar su lugar en la consideración del DT. En una situación impensada e incómoda para todos, estos nombres son los que anunció el club en un comunicado oficial hace apenas unos días, cuando la pretemporada formal estaba por comenzar. A ellos se le sumarán Kevin Castaño y Matías Galarza Fonda, ambos en el Mundial con sus selecciones, además de Matías Viña y Kendry Páez, cuyos préstamos se interrumpirán y también están en la Copa del Mundo. Por el lado de Boca, Riquelme analiza el mercado de pases con el objetivo de reforzar el plantel de Rodolfo Arruabarrena de cara al segundo semestre del año, con varias puestas bajo observación. En ese escenario, una de las prioridades pasa por la defensa. Entre los nombres que surgieron en la órbita del club aparece el de Adonis Frías. El defensor, actualmente en Santos de Brasil, vuelve a estar en el radar de Boca luego de haber sido seguido en anteriores ventanas de transferencias, lo que confirma un interés que se mantiene en el tiempo. Frías es un futbolista que ya fue evaluado en otros mercados por la dirigencia, aunque en su momento no se avanzó en una negociación formal. Ahora su situación vuelve a ser monitoreada de cerca y podría convertirse en una alternativa concreta dependiendo de cómo evolucione el mercado de pases en estos días.
0: Internacionales.
2: Con un mensaje en Truth Social, la plataforma digital en la que hace sus distintos pronunciamientos, el presidente de Estados Unidos, Donald Trump, saludó en la tarde del lunes 22 de junio al nuevo mandatario electo de los colombianos, Abelardo de la Espriella, que se impuso en la segunda vuelta presidencial ante el senador oficialista Iván Cepeda, y reiteró su intención de consolidar una relación bilateral sólida entre Colombia y Estados Unidos.
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1: El gobernador de Santa Fe, Maximiliano Puyaro, lanzó fuertes cuestionamientos al jefe de gabinete nacional, Manuel Adorni, al referirse a las denuncias que lo involucran al manejo político que el funcionario realizó frente a la polémica. Si fuera funcionario de Santa Fe, no estaría desde hace rato en su cargo, arremetió sin vueltas, aunque evitó respaldar los pedidos de la oposición para avanzar con una moción de censura en el Congreso. Dejó en claro que bajo los criterios de su administración provincial, una situación de estas características habría tenido consecuencias inmediatas. Apenas dos días después de que ambos coincidieran en Rosario durante los actos oficiales por el Día de la Bandera, encabezados por el presidente Javier Milei, Puyaro dijo, al menos le hubiésemos exigido ir a la justicia mucho más rápido y que explique todo.
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2: La Asociación Argentina de Criadores de Hereford avanza en la consolidación de un modelo de producción de carne certificada. El acuerdo firmado con frigorífico y matadero El Mercedino permitirá a socios y criadores Hereford abastecer al mercado en el local del sello argentino Hereford Beef. Según revelaron desde la entidad esta oportunidad, los animales que dan origen a la carne Hereford certificada proviene de Los Caldenes, una empresa referente de la ganadería argentina con más de 70 años de trayectoria. Puntualmente a través de su reconocida cabaña JB, ubicada en Cañada Seca, en el noroeste bonaerense.
0: Deportes.
3: Juan Pablo Bosboda llegó a Racing con las ideas claras y sin bajar la vara. En su presentación como nuevo entrenador de la academia junto a Diego Milito y Sebastián Saja, el técnico fue directo sobre lo que espera de su ciclo. Este club exige salir campeón. El objetivo es llevarlo a lo más alto. El resultado siempre tiene que estar presente. Un mensaje que no deja lugar a la ambigüedad y que marca el tono desde el primer día. Bosboda, quien ya firmó su contrato hasta junio de 2027 y dirigió su primera práctica del semestre, también habló sobre el proceso inicial de conocer el plantel y los movimientos del mercado. El DT también reveló la imagen que tenía de Racing desde afuera cuando se enfrentó al equipo como rival. El estratega también dejó en claro que su visión del cargo va más allá de lo estrictamente futbolístico. Soy un entrenador que se formó en divisiones inferiores. Son parte del análisis y parte de la elección de refuerzos pasa por ver qué juveniles están para jugar. Sobre el proyecto general de la institución dijo, es un lindo desafío en mi carrera. Soy un técnico que piensa en el crecimiento de la institución, no solo en lo deportivo. Me comentaron del predio nuevo y logré ver las obras que están haciendo en el cilindro. También se me moverá en estos días en el mercado de pases para la academia. Necesitará dejar atrás el mal semestre de este año 2026.
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1: La plataforma de videojuegos Steam enfrenta una alerta de seguridad tras detectarse una modalidad de ciberataque que aprovecha la descarga de fondos animados desde Workshop. Según informó Kaspersky, descargar un fondo animado para usarlo en Wallpaper Engine podría determinar el robo de la cuenta de Steam. El método que involucró archivos camuflados como fondos de escritorio permitió a los atacantes capturar contraseñas, instalar otros tipos de malware y propagar archivos maliciosos desde las cuentas comprometidas.
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1: El presidente Javier Milei felicitó al nuevo presidente electo de Colombia, Abelardo de las Priela, quien se quedó con la segunda vuelta que se llevó a cabo el domingo en el país cafetero. El nuevo mandatario colombiano tiene como referente al jefe de Estado argentino, quien ya había mostrado su preferencia por el líder de los defensores de la patria. El león y el tigre rugen en Latinoamérica. Felicito enormemente, fue lo que dijo, escribió en realidad Javier Milei a través de sus redes sociales. Hoy hablamos de los colombianos que eligieron el camino de la libertad económica, la prosperidad, la seguridad implacable y decirle basta al crimen organizado transnacional y al narcotráfico. Fue parte de lo que dijo el presidente.
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2: La presidenta del Banco Central Europeo, Christine Lagarde, aseguró que la autoridad monetaria aún no observó un impacto inflacionario producto de la guerra en Medio Oriente que amerite una nueva suba de tasas, aunque aseguró que el organismo sigue con atención la evolución de la situación y actuará en función de los datos. El choque es demasiado grande y no se puede pasar por alto porque podríamos poner en peligro nuestro objetivo, pero todavía no vemos expectativas de inflación y efectos de segunda ronda que justifiquen una respuesta de política monetaria más contundente, fue lo que afirmó.
0: Deportes.
3: En pleno Mundial 2026, el fútbol argentino no deja de generar sorpresas en el ámbito local, ya que Gustavo Álvarez dejó de ser el entrenador de San Lorenzo. El experimentado director técnico duró apenas 3 meses en el cargo. Su ciclo no contó con títulos y quedó marcado por una insólita eliminación de la Copa Sudamericana. La salida de Gustavo Álvarez se dio en medio de diferencias con la flamante comisión directiva. Las mismas tuvieron como foco principal el armado del plantel para la temporada venidera. Cabe recordar que el entrenador presentó una lista de jugadores a los que no tendría en cuenta, con varios nombres de peso, y si bien los dirigentes coincidieron con algunos apuntados, con otros no hubo acuerdo. Esto generó un pedido de modificaciones en la nómina, la cual Álvarez manifestó su postura de no cambiar y terminó decantando su salida de manera anticipada. Gustavo Álvarez dirigió 13 partidos al Ciclón desde que asumió hace apenas unos meses, con 2 victorias, 8 empates y 3 derrotas y sin títulos en su haber, después de haber quedado eliminado en el torneo Apertura de la Liga Profesional y en la Copa Sudamericana.
0: Internacionales.
2: Rebeca Greenspan es candidata oficial de Costa Rica para convertirse en la próxima secretaria general de la ONU. Actualmente dirige la Conferencia de las Naciones Unidas sobre el Comercio y el Desarrollo, cargo que ocupa desde el 2021. Anteriormente se desempeñó como secretaria general iberoamericana y como vicepresidenta de Costa Rica. Economista de formación, podría convertirse en la primera mujer en ocupar el cargo de secretaria general de Naciones Unidas en los 80 años de historia de la organización.
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1: La Cámara de Diputados llamó a una sesión especial para el miércoles tratar un temario especial en el cual está incluido el proyecto de Superrigi, la iniciativa del gobierno de Javier Milei que busca imponer un nuevo régimen de promoción destinado a captar inversiones de gran escala en sectores tecnológicos e industriales considerados estratégicos para el desarrollo de la economía. El objetivo del oficialismo es de ampliar el esquema vigente del Rigi y concentrarse exclusivamente en actividades que hoy no tienen desarrollo comercial en el país o que permanecen en una etapa experimental. El proyecto apunta a posicionar a la Argentina como destino de inversiones en áreas como inteligencia artificial, semiconductores, biotecnología avanzada, infraestructura digital, fabricación de baterías de litio, hidrógeno de bajas emisiones, pequeños reactores nucleares, vehículos eléctricos, nuevos desarrollos petroquímicos y tecnología aeroespacial, entre otros rubros de alto valor agregado.
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2: SpaceX, la empresa china de satélites en órbita terrestre, considerada por muchos como la competidora de Starlink, de Elon Musk, puso en marcha una nueva ronda de financiación. La nueva ronda de financiación, que representa una participación de acciones combinada de no más del 20% según el informe. La empresa china tiene previsto incorporar un máximo de 3 nuevos inversores y se espera que los accionistas actuales también participen en la ampliación de capitales.
0: Deportes.
3: La máxima categoría del automovilismo vuelve este fin de semana con la competencia en la pista del Red Bull Ring de Austria, la misma semana que la selección argentina justamente enfrentó a su paraustríaco. Franco Colapinto probará suerte en Estiria, el corazón verde de Austria. En Mónaco el piloto argentino terminó 14º y en Barcelona 10º, luego de una penalización que le hizo perder un par de posiciones. Colapinto venía de una etapa americana con resultados positivos en un comienzo y actualidad que mantiene a Alpin quinto en el campeonato de constructores. La Fórmula 1 en julio seguirá en el Gran Premio de Gran Bretaña, el día 5 de julio, el Gran Premio de Spa-Francorchamps en Bélgica, el 19 de julio, Gran Bretaña será en Silverstone, y el Gran Premio de Hungría el 26 de julio en el circuito de Hungaroring. Allí estará corriéndose esa competencia. 4.318 kilómetros de extensión tiene el circuito de Red Bull Ring en Spielberg. 71 vueltas tendrá la carrera. El récord de vueltas de Carlos Sainz en 2020 con 1 minuto 5 segundos 619 milésimas. Tiene 10 curvas. En 2025 Franco Colapinto terminó 15º en esta misma pista. Las pruebas comenzarán a las 8:30 de este viernes, hora argentina, la práctica libre número 1. A las 12, la práctica libre número 2. El sábado, a las 7:30 de la mañana, hora argentina, práctica libre número 3. Y a las 11 de la mañana, la clasificación. El domingo, la carrera, a partir de las 10 de la mañana, hora argentina.
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1: La justicia intimó a Jessica Sirio a que entregue su celular. A su abogado aseguró que lo hará en las próximas horas. El juez federal de Loma de Zamora, Luis Armela, intimó a Jessica Sirio a que entregue su teléfono celular en un plazo de 24 horas para ser peritado. También instruyó a Gendarmería Nacional a secuestrarle el dispositivo si la encuentra en la vía pública. Ante la situación, la defensa de Sirio aseguró que el celular será entregado en el juzgado en las próximas horas. Los videos en cuestión fueron difundidos por medios de comunicación durante el fin de semana. En las imágenes observa a Sirio recorriendo un vestidor y exhibiendo importantes cantidades de billetes de dólares, algunos termos sellados en bolsas, valijas y cajones.
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1: Con una última jugada de momento, La Libertad Avanza busca desactivar la sesión impulsada por la oposición para este martes, en lo que apunta a avanzar con la interpelación con posible moción de censura contra el jefe de gabinete Manuel Adorni, tras negociaciones a contrarreloj con los aliados. Los libertarios habilitaron tratar el tema de comisión el martes 30 a las 15 horas. El objetivo de Martín Menem, más allá de ganar tiempo y patear los proyectos contra el ministro coordinador para más adelante, es salir de las parálisis legislativas y avanzar en los proyectos impulsados por la Casa Rosada. Los bloques de Unión por la Patria, Provincias Unidas, el FIT y la Coalición Cívica pidieron una sesión a fin de avanzar con todos los proyectos que apuntaban contra el jefe de gabinete investigado por la justicia por presunto enriquecimiento ilícito. La presión que puso el Senado en el mismo tema, tras acordar una sesión para el jueves con el mismo temario, hizo que los aliados en diputados pusieran a oficialismo entre la espada y la pared.
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2: El Departamento del Tesoro de Estados Unidos anunció este lunes que va a suspender temporalmente las sanciones contra Irán para permitir que la República Islámica produzca, venda y suministre petróleo crudo y productos derivados hasta el 21 de agosto. Todas las transacciones que antes estaban prohibidas y que se referían a la producción, venta y transporte del petróleo crudo de origen iraní quedan autorizadas hasta las 01 horas de este verano del este desde el 21 de agosto del 2026, es lo que manifestaron.
0: Deportes.
3: Juan Manuel Cerúndolo se presentó con una buena victoria ante el belga Rafael Corignon por 6-4, 6-4 y 7-6, 7-5 en el tiebreak para acceder a los octavos de final del ATP 250 de Eastbourne en Inglaterra, certamen que se juega sobre césped y previo al abierto de Wimbledon que comenzará el próximo 29 de junio en el All England en Londres, una jornada en la que quedó eliminado su compatriota Marco Trujillo por la ronda inicial. Cerúndolo, ubicado en el puesto 45 del ranking mundial ATP, superó en un match muy cambiante y parejo al belga Collignon, tras 2 horas y 20 minutos de contienda. El menor de los hermanos Cerúndolo confrontará en la segunda ronda ante el vencedor del cruce entre el también porteño Román Burruchaga y el británico Arthur Ferry, quienes jugarán en esta jornada. En tanto, el santiagueño Marco Trujillo, quien ingresó al cuadro principal del certamen inglés como Lucky Loser, luego de caer en la final de la quali, cayó frente al británico Billington Jones, por 5-7, 6-3 y 7-5 en 2 horas y 47 minutos. El torneo de Eastbourne cuenta con otros tres argentinos, Francisco Cerúndolo, Tomás Echeverry y Thiago Tirante.
0: Internacionales.
2: Al menos 2 personas murieron este lunes en un tiroteo ocurrido en Montreal, entre ellas un agente policial que participaba en la respuesta al incidente. El presunto responsable fue abatido por la policía tras un enfrentamiento armado que dejó además a otros efectivos heridos. El episodio se registró en el sector Côte des Neiges, una zona residencial y comercial del oeste de la ciudad canadiense, donde las autoridades habían advertido previamente sobre la presencia de una persona armada considerada peligrosa. El hecho desencadenó una rápida movilización policial y el cierre de varias calles mientras los agentes intentaban contener la situación.
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1: El fiscal federal de San Isidro, Fernando Domínguez, se concluyó que el contrato de servicios profesionales presentado por el ex diputado nacional José Luis Esper para justificar el ingreso de $200,000 a su cuenta bancaria carecía de sustento real y habría sido utilizado para encubrir el origen de los fondos. Según la investigación judicial, el ex legislador de La Libertad Avanza invocó un supuesto acuerdo de consultoría minera con la empresa guatemalteca Minas del Pueblo Sociedad Anónima para respaldar la transferencia. Sin embargo, la Fiscalía sostuvo que no existen elementos que acrediten la efectividad de esta prestación de los servicios. Entre otros puntos, la pesquisa determinó que Expert no registró viajes a Guatemala durante el periodo en cuestión y que los emprendimientos mineros vinculados a la compañía no se encontraban operativos, circunstancia que, para los investigadores, debilitan la versión presentada por la defensa de Esper.
0: El campo, economía.
2: En el mes de junio, un hogar promedio de Lamba sin subsidios gasta 282.758.000 pesos para cubrir sus necesidades energéticas de transporte y agua potable en el hogar. Este gasto aumentó 10.1% respecto de mayo y es 54% superior al de igual mes del 2025. En este sentido, la canasta de servicios públicos de Lamba se incrementó 919%, mientras que se estima que el nivel general de precios lo hizo en 236%.
0: Deportes.
3: El equipo de Horacio Di Leo ya se entrena en Polonia, en Gliwice, para jugar el segundo weekend de la Volleyball Nations League 2026 con el regreso a la lista de convocados del capitán Agustín Loser, reciente bicampeón en Italia, y con el opuesto Pablo Kukatsev, que se sumó a los trabajos del equipo argentino que buscará sumar su primer triunfo en el torneo que se inició la semana pasada en Brasilia, con 4 derrotas, aunque la última tras un partidazo ante Brasil. La lista de convocados por Di Leo sumó también a Matías Giraudo y a Lucas Conde. De este modo, todos los jugadores argentinos que van a jugar el segundo weekend son los siguientes: armadores Luciano De Seco, Matías Sánchez y Giraudo, los opuestos Germán Gómez y Kukarsev, los centrales Loser, Joaquín Gallego, Martín Ramos y Nico Serva, los puntas Manu Armoa, Ian Martínez, Palonsky, Conde, Luciano Vicentini, Fausto Díaz y el libero Franco Massimino. De este modo, el equipo de Di Leo va a jugar el segundo y tercer weekend de la Volleyball Nations League con plantel completo, luego de un inicio de temporada donde tuvo que ubicar jugadores en posiciones no habituales. Además, con el regreso de Loser, el equipo recupera un arma clave como el bloqueo, una variante de juego donde no pudo sumar el promedio de puntos habitual en los primeros 4 partidos del torneo. La agenda del equipo incluye los siguientes encuentros: con Alemania este miércoles a las 11:30 hora argentina, con China el viernes a las 11:30, con Turquía este sábado a las 15:30 y cierra con el local Polonia el domingo a las 15 hora de la Argentina.
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1: Apple anuncia alzas de precios en sus dispositivos ante la escasez global de memoria. La empresa subió precios de sus dispositivos por el encarecimiento y la escasez de chips de memoria y almacenamiento, según lo afirmó el propio Tim Cook, director ejecutivo de Apple, en una reciente entrevista. Apple prevé encarecer los equipos porque el costo de la memoria DRAM y del almacenamiento NAND se disparó por la fuerte demanda de infraestructura para inteligencia artificial, según explicó Cook a través de The Wall Street Journal.
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1: Repasamos cómo está el tiempo en la República Argentina para esta jornada. El ambiente se presentará frío al amanecer y durante la tarde también en mayor parte del país, con riesgo de heladas en varias regiones, con viento soplando del sur, sudoeste y el movimiento de aire polar. El tiempo se va a presentar estable y seco, con cielo mayormente despejado en el centro y norte del país. Las probabilidades de lluvia se van a situar al sur de la provincia de Buenos Aires. Por la tarde se va a notar poco cambio de la temperatura con baja sensación térmica. Hacia la noche el ambiente se va a tornar frío. Para el extremo sur del país el tiempo será mayormente frío y con nubosidad variable.
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1: Muy bien, hasta aquí el panorama informativo de la radio. Cerramos una nueva jornada informativa en este ya segundo día de esta semana de junio. Estaremos nuevamente con ustedes a partir de mañana miércoles para compartir información nacional, internacional, deportes, economía y campo en el resumen informativo de la radio. Será hasta entonces. Chao.
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3: Científicos logran un histórico avance magnético para multiplicar la producción industrial de amoníaco. Un equipo de investigadores alemanes, liderado por científicos del Helmholtz-Zentrum de Berlín y la Universidad de Colonia, ha logrado un avance histórico que podría transformar la producción global de amoníaco, el motor de la industria de los fertilizantes. El trabajo científico, publicado en Faes.org, combina síntesis química y la aplicación de un campo magnético de un Tesla para mejorar de forma drástica los electrocatalizadores utilizados en la conversión de nitrato. Para lograrlo, los expertos emplearon un método de deposición química de vapor para fabricar películas finas de ferrita de cobalto mientras aplicaban el campo magnético. Esto dio como resultado una superficie con una mayor área activa y rugosa que facilita la interacción entre el catalizador y los reactivos. En las pruebas de laboratorio, estas películas magnetizadas lograron multiplicar hasta 22 veces la producción de amoníaco en comparación con los óxidos de hierro tradicionales y, en ciertos escenarios, llegaron a triplicar la producción. Un punto fundamental de cara a su viabilidad económica en las fábricas es que las ganancias estructurales persisten, incluso después de retirar el campo magnético, lo que favorecerá la expansión de alternativas sostenibles, limpias y más económicas para el sector agrícola.

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1: La presidenta del Banco Central Europeo, Christine Lagarde, aseguró que la autoridad monetaria aún no observó un impacto inflacionario producto de la guerra en Medio Oriente, que amerite una nueva suba de tasas, aunque aseguró que el organismo sigue con atención la evolución de la situación y actuará en función de los datos. El choque es demasiado grande y no se puede pasar por alto porque podríamos poner en peligro nuestro objetivo, pero todavía no vemos expectativas de inflación y efectos de segunda ronda que justifiquen una respuesta de política monetaria más contundente, fue lo que afirmó.
0: Noticias.
1: A3 Mercados, una entidad surgida de la Unión del Mercado a Término de Buenos Aires, el Mercado a Término de Rosario y el Mercado Abierto Electrónico de Buenos Aires, anunció este lunes el lanzamiento de A3 Live. Se trata de una pantalla de precios en tiempo real de acceso libre y gratuito diseñada para llevar las cotizaciones a cualquier espacio donde confluya el público general. La solución es completamente web y no requiere instalación de software ni hardware especializado. Puede implementarse en minutos sobre un Smart TV, pantallas de difusión corporativa o cualquier dispositivo con navegador y conexión a Internet.
0: Noticias.
1: El precio del barril de Brent cayó 3.31% este lunes hasta los $77.90, revirtiendo las ganancias de la sesión después de que el Departamento del Tesoro de Estados Unidos emitiera una licencia general que autoriza por 60 días la venta del crudo iraní y de que el vicepresidente J.D. Vance confirmara que el Estrecho de Hormuz permanecería abierto al tráfico marítimo.
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1: SpaceX, la empresa china de satélites en órbita terrestre, considerada por muchos como la competidora de Starlink, de Elon Musk, puso en marcha una nueva ronda de financiación. La nueva ronda de financiación, que representa una participación de acciones combinada de no más del 20% según el informe. La empresa china tiene previsto incorporar un máximo de 3 nuevos inversores y se espera que los accionistas actuales también participen en la ampliación de capitales.
0: Noticias.
1: Con un mensaje en Truth Social, la plataforma digital en la que hace sus distintos pronunciamientos el presidente de Estados Unidos, Donald Trump, saludó en la tarde del lunes 22 de junio al nuevo mandatario electo de los colombianos, Abelardo de la Espriella, que se impuso en la segunda vuelta presidencial ante el senador oficialista Iván Cepeda, y reiteró su intención de consolidar una relación bilateral sólida entre Colombia y Estados Unidos.
0: Noticias.
1: El mercado del maíz en Chicago atraviesa una etapa de transición, con los operadores trasladados posiciones desde contratos de vieja cosecha hacia la nueva campaña. En contratos de diciembre de 2026 ya concentra el mayor interés abierto en el mercado de referencia norteamericano, reflejando un cambio en la atención del mercado hacia las perspectivas de oferta y demanda. Durante las últimas semanas, los precios del maíz lograron una recuperación de entre 5 y 10 puntos, impulsados por comentarios sobre problemas de producción puntual en algunas regiones de Estados Unidos.
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0: Ya llegué.
1: Buenas, buenas, bienvenidos. Llegamos al martes 23. ¿Cómo estamos? El programa de hoy martes lo vamos a comenzar hablando de Mana. Hay una revolución en las redes sociales y demás, diferentes iniciativas que se están llevando a cabo, que por ahí vimos, especies de Challenger y demás, porque llega Mana a Argentina. Anunció este show, la famosa banda que va a estar celebrando sus 40 años de carrera, se va a presentar el 10 de diciembre en River. Las entradas ya están a la venta. También se conoció el mapa de ubicaciones y los precios. La fecha forma parte de Vivir Sin Aire Tour, una gira especial de estadios con la que el grupo celebra tocando en las ciudades más importantes de Latinoamérica como Ciudad de México, Lima, Santiago de Chile, Bogotá y Buenos Aires. Las entradas ya se pueden reservar en el sitio oficial del grupo. Con más de 50 millones de discos vendidos, 11 álbumes de estudios y un importante legado, Maná repasará sus principales éxitos. Formados en 1986 en Guadalajara, Jalisco, Maná sorprendió con su estilo especial fusionando rock, reggae y pop con ritmos latinos. Hace poco, Dua Lipa publicó una versión del clásico Oye mi amor con la participación de Fer, el cantante de la banda. Su disco, Donde jugarán los niños, es el trabajo de rock latino más vendido de la

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1: Ya estamos en el bloque de salud. Ahí hablamos de un nuevo tratamiento que alivia el dolor de rodilla por artritis sin cirugía, Un nuevo procedimiento mínimamente invasivo que bloquea los vasos sanguíneos anormales alrededor de la rodilla podría ofrecer alivio duradero para las personas que padecen osteoartritis. Según una investigación publicada el 17 de junio de 2026 en la revista de Radiology, la osteoartritis es la forma más común de artritis y representa una causa importante de discapacidad a nivel mundial. Esta condición puede provocar inflamación en las articulaciones, rigidez, movilidad reducida y dolor generado por las fibras nerviosas sensitivas. La Organización Mundial de la Salud estima que más de 365 millones de adultos en todo el mundo viven con osteoartritis de rodilla. Para muchos pacientes con osteoartritis de rodilla existe una verdadera brecha en el tratamiento hoy en día, afirmó Florian Nima, subdirector de Radiología Intervencionista del campus de la Universidad de Berlín. Las medidas conservadoras, como las inyecciones intraarticulares, ya no proporcionan un alivio suficiente, pero el reemplazo de la articulación no es una opción por razones médicas o personales.

Vamos a hablar ahora de Sabrina Carpenter, porque logró de parte de la justicia una orden de alejamiento contra un hombre que intentó entrar en su casa varias veces. William Applegate, de 31 años, tendrá que cumplir una distancia mínima de 90 metros por 5 años. Esta persona intentó ingresar a la propiedad que tiene la cantante de Los Ángeles. Su abogado, Blair Black, declaró ante el juez que la estrella del pop temía por su seguridad personal y la de su familia. El pedido que presentó la cantante destacó que Applegate fue arrestado tras agredir a una guardia de seguridad al llegar a la puerta de su casa. Tras regresar unos días después, Carpenter obtuvo una nueva orden de alejamiento temporal el 29 de mayo.

estamos en el bloque de ciencia y tecnología. Hoy vamos a hablar de que la NASA elige a la empresa de Eric Schmidt una misión a Marte. Relativity Space, un fabricante de cohetes adquirido por el expresidente de Google, Eric Schmidt, el año pasado, fue elegido por la NASA para desarrollar una nave espacial destinada a la exploración de Marte. Esta decisión podría significar una competencia directa con SpaceX, la compañía de Elon Musk, que ha hecho de la colonización de Marte uno de sus principales objetivos. El anuncio se realizó el pasado martes, donde la NASA confirmó que la empresa de Schmidt se va a encargar de construir un vehículo que transportará una serie de instrumentos científicos al planeta rojo. Esta misión, que lleva el nombre de AELUS, promete proporcionar una visión global y diaria de los fenómenos atmosféricos en Marte, como el polvo, los vientos y la temperatura. El contrato es similar a los acuerdos que la NASA ha establecido anteriormente con SpaceX para el transporte de carga hacia la

Espera que esta información sea crucial para planificar visitas aseguradas al planeta rojo, tanto para naves no tripuladas como para astronautas. El administrador de la NASA, Jared Isaacman, destacó la importancia de esta colaboración, afirmando que al combinar los instrumentos de clase mundial de la NASA con la innovación y la inversión comercial, podemos entregar más ciencia, más mundo y reducir el tiempo que lleva a obtener datos esenciales para las futuras misiones humanas a Marte. La misión está programada para ser lanzada en 2028, lo que representa un desafío significativo para Relativity, que deberá diseñar y construir la nave espacial en un plazo ajustado.

estamos arrancando, estamos comenzando otro bloque más del Mega Ranking de martes. Arrancamos con el bloque de cine, recomendándote una buena película. En este caso te voy a recomendar J. Urondo, un cocinero impertinente. Un retrato de Javier Urondo y su mirada incómoda, lúcida y provocadora sobre el acto de dar de comer. Paco Urondo, su padre, fue un destacado poeta y militante político asesinado por la dictadura militar en 1976. Esta es la historia de Javier, de cómo sostiene Urondo Bar, un restaurante en un suburbio de Buenos Aires, desde el cual resignifica un legado y una pertenencia y los convierte en un acto de resistencia. Una película sobre la comida como reservorio cultural y familiar. J. Urondo, un cocinero impertinente, es la película que recomendamos hoy en el bloque de cine.

hablamos de Milo J porque va a actuar en Brasil, ¿eh? Milo J sigue ampliando su recorrido en La Vida Era Más Corta Tour Mundial, luego de agotar estadios en Latinoamérica y Europa, con México como uno de los puntos más destacados de la gira. El cantante se prepara para actuar en Brasil. El artista formará parte del legendario festival Rock in Rio y sumó una fecha en San Pablo. El 13 de septiembre estará en Ciudad Sonora, la mayor plataforma anual dedicada a la cultura latina e iberoamericana de la ciudad. Esa noche marcará el inicio de una nueva etapa de anuncios de la gran gira. Milo J atraviesa el año más importante de su carrera con un récord de 13 premios Gardel, incluyendo el Gardel de Oro al Disco del Año, un Tiny Desk Concert para NPR que superó los 11 millones de reproducciones. El material cuenta con importantes colaboraciones como Silvio Rodríguez, Bizarrap, Nicki Nicole, Little Boogie, Trueno, Soledad y la compañía de Agarrate Catalina, entre muchos otros.

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1: La falta de infraestructura se consolida como una de las principales preocupaciones del campo en el norte argentino. Así lo reflejó la gira productiva que encabezó el presidente de la Confederación Rural Argentina, Carlos Castagnini, junto a dirigentes de las entidades de base de Santiago del Estero, Chaco y Formosa, donde mantuvieron reuniones con productores, recorrieron establecimientos y analizaron las principales problemáticas que enfrenta la actividad. La recorrida tuvo como objetivo fortalecer el vínculo institucional con las rurales de la región y conocer de primera mano la realidad productiva de una de las zonas con mayor potencial de crecimiento del país.
0: Noticias.
1: Rebeca Greenspan es candidata oficial de Costa Rica para convertirse en la próxima secretaria general de la ONU. Actualmente dirige la Conferencia de las Naciones Unidas sobre el Comercio y el Desarrollo, cargo que ocupa desde el 2021. Anteriormente se desempeñó como secretaria general iberoamericana y como vicepresidenta de Costa Rica. Economista de formación, podría convertirse en la primera mujer en ocupar el cargo de secretaria general de Naciones Unidas en los 80 años de historia de la organización.
0: Noticias.
1: El Departamento del Tesoro de Estados Unidos anunció este lunes que va a suspender temporalmente las sanciones contra Irán para permitir que la República Islámica produzca, venda y suministre petróleo crudo y productos derivados hasta el 21 de agosto. Todas las transacciones que antes estaban prohibidas y que se referían a la producción, venta y transporte del petróleo crudo de origen iraní quedan autorizadas hasta las 01 horas de este verano del este desde el 21 de agosto del 2026, es lo que manifestaron.
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0: Atentí, porque el cantante Rodrigo Manigot anunció su salida de Ella Está en Cargosa. ¿Qué pasó? Rodrigo Manigot anunció el jueves pasado la desvinculación de Ella Está en Cargosa, la banda que fundó junto a su hermano Mariano a principios de 2000 y junto a sus compañeros. La despedida llegó a través de sus redes sociales con un mensaje escueto, con un saludo y agradecimiento para los fanáticos, pero sin explicaciones sobre por qué tomó esta decisión. Querida banda, adiós. Muchas gracias, gente, por todos estos bellos años. Nos vemos. Escribió en un posteo de Instagram junto a una foto suya saludando desde el escenario. Por el momento, desde las redes sociales de la banda, no sumaron información al respecto ni replicaron la noticia. Hasta ahora no han trascendido detalles sobre los motivos de la salida. De hecho, el pasado abril se presentaron en The Roxy con una excelente convocatoria. Incluso el posteo más reciente de Ella Está en Cargosa data de poco más de un mes y hace referencia a la canción Exequias y la idea de ofrecer un próximo concierto.
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1: Dulce. Dulce María. No te escondas.

Arrancamos el último bloque del Mega Ranking de martes. Vamos con el clásico. Hoy te traje un clasicazo del año 2010. Mi niña bonita, Chino y Nacho. Bueno, este tema, esta canción, es un exitazo de Chino y Nacho, ¿no? Para su segundo álbum de estudio del mismo nombre. Esta canción tiene dos videos musicales, una versión original latinoamericana y una versión estadounidense. El remix oficial presenta al dúo puertorriqueño Ángel y Cris, y el video musical original está en una escuela secundaria. Se trata de un interés amoroso entre Nacho y una chica. La otra versión está ambientada principalmente en una estación de radio. Ambos tienen el gesto con la mano de la canción. Mi niña bonita, Chino y Nacho, año 2010, es el clásico de hoy.

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hablemos de Kany García, porque continúa su camino hacia el éxito con la presentación de un bundle especial que incluye la versión original y la grabación en vivo de A la niña que fui. Este lanzamiento se produce en un momento crucial, ya que la canción ha sido certificada oro en Estados Unidos, reflejando la conexión que ha establecido con su público a lo largo de su carrera. La grabación en vivo fue capturada durante una noche mágica en el Estadio Quisqueya de Santo Domingo, donde más de 20.000 almas vibraron al unísono con cada nota. Este evento marcó un hito en la carrera de Kany, quien ha mantenido una relación especial con República Dominicana desde sus inicios. La interpretación en vivo de este tema tan significativo se suma a la narrativa de su tour, el Puerta Abierta Tour, que está llevando al artista a varias ciudades de Europa tras un exitoso inicio en Milán, Italia.

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1: Al menos dos personas murieron este lunes en un tiroteo ocurrido en Montreal, entre ellas un agente policial que participaba en la respuesta al incidente. El presunto responsable fue abatido por la policía tras un enfrentamiento armado que dejó además a otros efectivos heridos. El episodio se registró en el sector Côte des Neiges, una zona residencial y comercial del oeste de la ciudad canadiense, donde las autoridades habían advertido previamente sobre la presencia de una persona armada considerada peligrosa. El hecho desencadenó una rápida movilización policial y el cierre de varias calles mientras los agentes intentaban contener la situación.
0: Noticias.
1: La Asociación Argentina de Criadores de Hereford avanza en la consolidación de un modelo de producción de carne certificada. El acuerdo firmado con frigorífico y matadero El Mercedino permitirá a socios y criadores Hereford abastecer al mercado en el local del sello argentino Hereford Beef. Según revelaron desde la entidad esta oportunidad, los animales que dan origen a la carne Hereford certificada proviene de Los Caldenes, una empresa referente de la ganadería argentina con más de 70 años de trayectoria, puntualmente a través de su reconocida cabaña JB, ubicada en Cañada Seca, en el noroeste bonaerense.
0: Noticias.
1: En el mes de junio, un hogar promedio de Lamba sin subsidios gasta 282.758.000 pesos para cubrir sus necesidades energéticas de transporte y agua potable en el hogar. Este gasto aumentó 10.1% respecto de mayo y es 54% superior al de igual mes del 2025. En este sentido, la canasta de servicios públicos de Lamba se incrementó 919%, mientras que se estima que el nivel general de precios lo hizo en 236%.
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2: ¡Catriel y Paco Amoroso!

Bueno, tenemos 2x1. El 2x1 de hoy es con Miranda. Así que atenti. Hay dos temazos, hay dos canciones de Miranda en el 2x1 de martes para que vos disfrutes.

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Llegamos al final del programa. Es momento de decirte adiós. Chau, chau. Volvemos mañana. No te preocupes. Vamos a estar por estos lados acompañándote con mucho más Mega Ranking. Gracias por todo. Adiós. Chau, chau.

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1: Donald Trump afirmó este lunes que Irán aceptará inspecciones exhaustivas de armas nucleares como parte del acuerdo preliminar alcanzado la semana pasada entre Washington y Teherán, que también contempla el cese de hostilidades y la reapertura del Estrecho de Hormuz, y abre un plazo de 60 días para negociar un acuerdo final más amplio.
0: Noticias.
1: El vicepresidente de Estados Unidos, J.D. Vance, afirmó este lunes que Irán aceptó invitar nuevamente a inspectores del Organismo Internacional de Energía Atómica a su territorio, en lo que lo calificó como un hito importante tras la primera ronda de conversaciones bilaterales en Suiza orientadas a poner fin a la guerra en Medio Oriente. Los iraníes acordaron invitar de vuelta a los inspectores de su país.
0: Noticias.
1: Los ministros de Exteriores de los países árabes expresaron este lunes su satisfacción con la firma del memorando de entendimiento entre Estados Unidos e Irán, aunque condicionaron ese respaldo al cese de injerencia iraní en los asuntos internos de Estados Árabes. La declaración surgió de la reunión del Consejo de la Liga Árabe celebrada en Amán a instancias del organismo pre-árabe.
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1: Científicos logran un histórico avance magnético para multiplicar la producción industrial de amoníaco. Un equipo de investigadores alemanes, liderado por científicos del Helmholtz Zentrum de Berlín y la Universidad de Colonia, ha logrado un avance histórico que podría transformar la producción global de amoníaco, el motor de la industria de los fertilizantes. El trabajo científico, publicado en Faes.org, combina síntesis química y la aplicación de un campo magnético de un Tesla para mejorar de forma drástica los electrocatalizadores utilizados en la conversión de nitrato. Para lograrlo, los expertos emplearon un método de deposición química de vapor para fabricar películas finas de ferrita de cobalto mientras aplicaban el campo magnético. Esto dio como resultado una superficie con una mayor área activa y rugosa que facilita la interacción entre el catalizador y los reactivos. En las pruebas de laboratorio, estas películas magnetizadas lograron multiplicar hasta 22 veces la producción de amoníaco en comparación con los óxidos de hierro tradicionales y, en ciertos escenarios, llegaron a triplicar la producción. Un punto fundamental de cara a su viabilidad económica en las fábricas es que las ganancias estructurales persisten, incluso después de retirar el campo magnético, lo que favorecerá la expansión de alternativas sostenibles, limpias y más económicas para el sector agrícola.
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1: Tres Mercados, una entidad surgida de la Unión del Mercado a Término de Buenos Aires, el Mercado a Término de Rosario y el Mercado Abierto Electrónico de Buenos Aires, anunció este lunes el lanzamiento de A3 Live. Se trata de una pantalla de precios en tiempo real de acceso libre y gratuito diseñada para llevar las cotizaciones a cualquier espacio donde confluya el público general. La solución es completamente web y no requiere instalación de software ni hardware especializado. Puede implementarse en minutos sobre un Smart TV, pantallas de difusión corporativa o cualquier dispositivo con navegador y conexión a Internet.
0: Noticias.
1: La presidenta del Banco Central Europeo, Christine Lagarde, aseguró que la autoridad monetaria aún no observó un impacto inflacionario producto de la guerra en Medio Oriente que amerite una nueva suba de tasas, aunque aseguró que el organismo sigue con atención la evolución de la situación y actuará en función de los datos. El choque es demasiado grande y no se puede pasar por alto porque podríamos poner en peligro nuestro objetivo, pero todavía no vemos expectativas de inflación y efectos de segunda ronda que justifiquen una respuesta de política monetaria más contundente, fue lo que afirmó.
0: Noticias.
1: El precio del barril de Brent cayó 3.31% este lunes hasta los $77.90, revirtiendo las ganancias de la sesión después de que el Departamento del Tesoro de Estados Unidos emitiera una licencia general que autoriza por 60 días la venta del crudo iraní y de que el vicepresidente J.D. Vance confirmara que el estrecho de Hormuz permanecería abierto al tráfico marítimo.
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1: SpaceX, la empresa china de satélites en órbita terrestre, considerada por muchos como la competidora de Starlink, de Elon Musk, puso en marcha una nueva ronda de financiación. La nueva ronda de financiación, que representa una participación de acciones combinada de no más del 20% según el informe. La empresa china tiene previsto incorporar un máximo de 3 nuevos inversores y se espera que los accionistas actuales también participen en la ampliación de capitales.
0: Noticias.
1: Con un mensaje en Truth Social, la plataforma digital en la que hace sus distintos pronunciamientos el presidente de Estados Unidos, Donald Trump, saludó en la tarde del lunes 22 de junio al nuevo mandatario electo de los colombianos, Abelardo de la Espriella, que se impuso en la segunda vuelta presidencial ante el senador oficialista Iván Cepeda, y reiteró su intención de consolidar una relación bilateral sólida entre Colombia y Estados Unidos.
0: Noticias.
1: El mercado del maíz en Chicago atraviesa una etapa de transición, con los operadores trasladados posiciones desde contratos de vieja cosecha hacia la nueva campaña. En contratos de diciembre de 2026 ya concentra el mayor interés abierto en el mercado de referencia norteamericano, reflejando un cambio en la atención del mercado hacia las perspectivas de oferta y demanda. Durante las últimas semanas, los precios del maíz lograron una recuperación de entre 5 y 10 puntos, impulsados por comentarios sobre problemas de producción puntual en algunas regiones de Estados Unidos.
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Señoras y señores, bienvenidos, bienvenidas a una nueva edición de Lo que Faltaba. Acá estamos, listos y preparados ya para llevarte novedades del mundo de la música, de la ciencia, de la tecnología y mucho más en este programa que estamos comenzando. ¿Cómo andamos? ¿Todo bien? ¿Todo tranquilo? El señor Cacho, como siempre, la producción general. Mi nombre es Emanuel Dumbrauf y acá estamos, listos. Después de la victoria de la selección argentina, la clasificación también a los 16avos de la Copa del Mundo, vamos a estar en la pelea por ganar el Mundial, fue lo que dijo Leo Scaloni, y obviamente la actuación estelar de Leo Messi, que viene haciendo un Mundial fantástico, y si le quedaban récords por romper, ya está, listo. Todos los récords lo tiene el 10 de la selección argentina.

Álvarez Dar, Fito Páez. ¿Qué pasa un día como hoy, pero en otro momento de la historia? Un día como hoy, por ejemplo, es el Día Olímpico, instaurado para recordar la fundación del Comité Olímpico Internacional. También es la Noche de San Juan, la celebración de origen pagano y cristiano, en la que, vísperas del nacimiento de San Juan Bautista, se enciende hogueras tradicionales con la creencia de purificar. Es el Día Internacional de las Viudas, también un día como hoy. Y también nacía Zinedine Zidane, en 1972.

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Tenemos novedades de Tiago PZK, porque están celebrando la música en Monte Grande. Tiago PZK volvió a las raíces el fin de semana, dándole la bienvenida al legendario productor Timbaland a Monte Grande, la ciudad natal que marcó la trayectoria, sin duda. Ampliamente considerado como uno de los productores más influyentes de la historia de la música moderna, Timbaland ayudó a definir el sonido de múltiples generaciones a través de su trabajo con artistas como Beyoncé, Nelly Furtado y muchos otros más. Así que, bueno, ahí estamos con noticias que tienen que ver con Tiago PZK y este invitado de lujo en Monte Grande.

¿cómo anduvo el partido de Argentina contra Austria? Bueno, rating también, ¿eh? Claro, la selección argentina de fútbol volvió a arrasar en el rating. El partido ante Austria, que promedió los 53.1 puntos y rozó los 56.6 en su pico máximo. La selección volvió a demostrar su poder de convocatoria televisiva este lunes al vencer 2-0 a su similar de Austria por el grupo J del Mundial. El capitán Leo Messi marcó ambos goles, rompió el récord histórico de goles de Copas del Mundo y llevó, obviamente, a la escaloneta a la cima del mundo, ¿eh? Así que, bueno, la verdad es que el rating para la televisión argentina, lo que viene marcando, es tremendo. 53.1. Eso se conseguía en la época donde, no sé, el programa de Marcelo Tinelli era furor y era lo más visto de la República Argentina. No sé, el programa Susana Jiménez. Y no sé si tocaba este nivel de audiencia, ¿no? Hoy, impensado. No, esto es tremendo. Hoy llegan a los 8 puntos, 5, 6 y se pelean con eso. 53 marcó la selección argentina.

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Ricky Martin, Pau Blanca, Diana. Buenos clásicos. Mientras te cuento que Arjona, Divididos y Ulises Bueno confirmaron sus presentaciones en julio. Propuestas para distintos públicos y espectáculos que combinan música nacional, artistas internacionales, entretenimiento familiar. Obviamente son algunos de los géneros que van a tener lugar en el Movistar Arena para el mes de julio y además vacaciones de invierno, ¿no? Ricardo Arjona, Divididos, Ulises Bueno, el homenaje también a Serú Girán, encabezado por David Lebón y Pedro Aznar. La programación que empieza, por ejemplo, con Ricardo Arjona, con tres funciones. Y también después tenemos el espectáculo de Disney para toda la familia. Bueno, se vienen vacaciones de invierno con muchas propuestas, sobre todo en la capital federal. Ahora lo que llega es Oasis, esto se llama Wonderwall y así suena. Today.

Los Redonditos de Ricota, Mariposa, Pontiac, Rock del País. Wow. Se separó Juana Viale de Yago Lange después de 2 años de relación. Finalmente terminó la relación con este deportista, un referente de distintos proyectos vinculados al cuidado del medio ambiente. La conductora del 13 y el hijo, medallista olímpico Santiago Lange, vinculado a la navegación, decidieron finalmente terminar. Él viaja mucho y ella está acá, están muy desencontrados, entonces decidieron separarse. Es lo que revelaron en el programa de Ángel de Brito. Bueno, estos serían los motivos. No se veían. Fueron porque básicamente no estaban pasando tiempo juntos, no se veía. Es lo que manifestaron, ¿eh?

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1: La falta de infraestructura se consolida como una de las principales preocupaciones del campo en el norte argentino. Así lo reflejó la gira productiva que encabezó el presidente de la Confederación Rural Argentina, Carlos Castagnini, junto a dirigentes de las entidades de base de Santiago del Estero, Chaco y Formosa, donde mantuvieron reuniones con productores, recorrieron establecimientos y analizaron las principales problemáticas que enfrenta la actividad. La recorrida tuvo como objetivo fortalecer el vínculo institucional con las rurales de la región y conocer de primera mano la realidad productiva de una de las zonas con mayor potencial de crecimiento del país.
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1: Rebeca Greenspan es candidata oficial de Costa Rica para convertirse en la próxima secretaria general de la ONU. Actualmente dirige la Conferencia de las Naciones Unidas sobre el Comercio y el Desarrollo, cargo que ocupa desde el 2021. Anteriormente se desempeñó como secretaria general iberoamericana y como vicepresidenta de Costa Rica. Economista de formación, podría convertirse en la primera mujer en ocupar el cargo de secretaria general de Naciones Unidas en los 80 años de historia de la organización.
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1: El Departamento del Tesoro de Estados Unidos anunció este lunes que va a suspender temporalmente las sanciones contra Irán para permitir que la República Islámica produzca, venda y suministre petróleo crudo y productos derivados hasta el 21 de agosto. Todas las transacciones que antes estaban prohibidas y que se referían a la producción, venta y transporte del petróleo crudo de origen iraní quedan autorizadas hasta las 01 horas de este verano del este desde el 21 de agosto del 2026, es lo que manifestaron.
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Red Hot Chili Peppers, Airplane. Mario Pergolini defendió a los canales de streaming tras el escándalo de Flor Peña. Carnicería divina, fue lo que dijo, ¿no? Bueno, ¿qué pasa? Hizo un análisis sobre las repercusiones que generaron las fake news de Florencia Peña sobre el papá de Leo Messi. Me permiten contarle una historia, dijo. Hace bastante tiempo atrás, yo era chico, tendría 23, 24 años, estaba en la radio y dije, murió Phil Collins. No había muerto, yo lo sabía, pero lo dije. Era un chico que recién estaba arrancando, a las 2 horas un programa de radio empieza a hacer un programa especial contando cómo había muerto Phil Collins, fue lo que dijo Mario, ¿no? Me empiezo a desesperar un poco porque se está sumando algo que no es cierto. Tuve un problema más grande porque una compañía de discos compra muchos discos pensando que los va a vender en honor a Phil Collins. Durante mucho tiempo, equivocada o no, se ha dicho que la gente muere o la gente no, ¿no? Lo primero que me pongo a pensar es sobre la primicia. En otra época la primicia tenía sentido porque, claro, los diarios cerraban a las 12 de la noche y tenían que poner algo que lo iban a ver al otro día, al primera hora, ¿no? Una primicia era una primicia. Y uno lo entendía porque eran medios serios, respetados, otra época. Hoy en día la primicia no tiene sentido, no tiene sentido quién lo dice primero. Yo les pregunto a ustedes quién fue el primero que tiró que se murió el Indio Solari semanas atrás. Y no lo saben, fue lo que dijo Pergolini. Pero bueno, en esta dinámica que estamos teniendo todos, necesitamos decir algo rápido, lo que sea. Y en el medio de eso pasan cosas como la de Flor Peña. Por otro lado, los canales, las radios, pujando duramente como diciendo, ven, está todo, ¿no? Nos sigue necesitando a nosotros. Bueno, y por supuesto que los necesitamos, o sea, los medios tradicionales, que mejor tener que como profesionales que validan y que preguntan, pero también vi cómo daban a Scioli como presidente 2 minutos después de terminar una elección, fue lo que dijo, ¿no? O sea que, bueno, acá defendí un poco a los canales de streaming diciendo, ni todo es tan malo ni todo es tan bueno, ni la televisión abierta es tan mala ni tan buena tampoco. Hay errores, sí, hay errores. Puede pasar, es verdad. De alguna manera le quitó, no sé si seriedad, ¿no? Porque fue, claro, fue un tema serio, pero le quitó presión mediática al asunto, podríamos decir, ¿no? Roxette, Jean After.

Wow, Sheryl Crow, If It Makes You Happy. Son estas canciones que nunca pasan de moda. Cada vez que las escuchás, decís qué buen tema, ¿no? Y lo volvés a poner una y otra vez. Y quizás hasta viajás en el tiempo, en tu memoria, alguna época pasada. Sheryl Crow, sonando también en Lo Que Faltaba.

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versión remixada, esta de Hombro Lobo en París, año 1998, para La Unión, que cantaba esta canción. HBO está incorporando, escucha, inteligencia artificial para su publicidad. La plataforma de streaming de Warner Bros. Discovery anunció el lanzamiento de Moments. Es una innovadora solución publicitaria que trabaja con inteligencia artificial, que permite a las marcas conectar de manera más precisa y relevante con las audiencias según el contexto de los contenidos. La herramienta, que comienza a implementarse en América Latina durante el tercer trimestre del 2026, con un debut inicial sobre todo en Brasil y en México, para luego sí expandirse, por ejemplo, al Reino Unido, Francia, Alemania, Italia, España, Países Bajos y los países nórdicos también. Utiliza, como decíamos, la inteligencia artificial para analizar señales visuales de audio y contexto dentro de cada episodio o película, identificando las temáticas específicas, estados de ánimo, escenarios y elementos en pantalla, lo que permite a los anunciantes insertar sus mensajes en entorno alineado con los productos. Por ejemplo, hay categorías disponibles entre cocina, moda, belleza, artículos de lujo, fitness, bienestar y algunos temas más. Hay que ver entonces cómo va a adquirir todo este conocimiento, la inteligencia artificial, que te va a estar mirando por una cámara del televisor, y no se sabe. ¿Te va a estar escuchando? No se sabe. Pero lo que lo están haciendo es esto, básicamente dirigir la publicidad a las audiencias, personalizada, ¿no? Antes tenías que aguantar una publicidad y capaz que no era lo que querías consumir, y sin embargo, bueno, la publicidad salía. Bueno, esto

Morena, ella es Thalía. Apple anticipa aumentos de precio en el iPhone 18 por la crisis global de chips. Va a aumentar los precios de parte de sus productos para compensar el fuerte incremento en los costos de los chips de memoria y almacenamiento, esta situación que la compañía atribuye al auge de la inteligencia artificial. La advertencia llegó de boca de Tim Cook, quien reconoció que los aumentos son inevitables. Ante este escenario actual de la industria, desafortunadamente, dice, las subidas de precios son inevitables, afirmó Cook en una entrevista con The Wall Street Journal. El CEO saliente de Apple agregó que la empresa intentó absorber el impacto para proteger a los consumidores, pero bueno, advirtió que estamos haciendo todo lo posible para mitigar los enormes aumentos que nos están trasladando. Ahí estábamos entonces con estas novedades, el aumento de los precios, sin dudas, de iPhone.

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1: En el mes de junio, un hogar promedio de Lamba sin subsidios se gasta 282.758.000 pesos para cubrir sus necesidades energéticas de transporte y agua potable en el hogar. Este gasto aumentó 10.1% respecto de mayo y es 54% superior al de igual mes del 2025. En este sentido, la canasta de servicios públicos de Lamba se incrementó 919%, mientras que se estima que el nivel general de precios lo hizo en 236%.
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1: Al menos dos personas murieron este lunes en un tiroteo ocurrido en Montreal, entre ellas un agente policial que participaba en la respuesta al incidente. El presunto responsable fue abatido por la policía tras un enfrentamiento armado que dejó además a otros efectivos heridos. El episodio se registró en el sector Côte des Neiges, una zona residencial y comercial del oeste de la ciudad canadiense, donde las autoridades habían advertido previamente sobre la presencia de una persona armada considerada peligrosa. El hecho desencadenó una rápida movilización policial y el cierre de varias calles mientras los agentes intentaban contener la situación.
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1: La Asociación Argentina de Criadores de Hereford avanza en la consolidación de un modelo de producción de carne certificada. El acuerdo firmado con frigorífico y matadero El Mercedino permitirá a socios y criadores Hereford abastecer al mercado en el local del sello argentino Hereford Beef. Según revelaron desde la entidad esta oportunidad, los animales que dan origen a la carne Hereford certificada proviene de Los Caldenes, una empresa referente de la ganadería argentina con más de 70 años de trayectoria, puntualmente a través de su reconocida cabaña JB, ubicada en Cañada Seca, en el noroeste bonaerense.
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Los Rodríguez para no olvidar. Jeff Bezos propone mudar la industria contaminante fuera de la Tierra. Claro, dice, no, no vamos a contaminar el planeta Tierra, vamos a contaminar directamente el universo. Ya está. Jeff Bezos presentó una de sus propuestas más ambiciosas para el futuro de la exploración espacial, que es trasladar la industria contaminante al espacio con el objetivo de reducir la presión sobre los ecosistemas terrestres. De hecho, el fundador de Amazon sostuvo que si el acceso al espacio se vuelve lo suficientemente económico y confiable, la Tierra podría recuperar condiciones ambientales similares a las que tenía antes de la Revolución Industrial. Claro, y el espacio, ¿qué pasa con eso? ¿Se contamina todo? Bueno, y sí, si no se contamina acá, se contamina allá, es así. La Zimbabue, seguir en la ruta.

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Y ahora sí, amigos, llegó el momento de despedirnos, llegó el momento de decir hasta cuándo. Hasta mañana, claro, si Dios quiere, nos volvemos a encontrar en esto que se llama Lo que faltaba. Y nos vamos a ir reflexionando. Hoy vamos a hablar de una canción y la vamos a escuchar también. Es One of Us, que no intenta responder quién es Dios. Intenta hacernos una pregunta mucho más incómoda. ¿Cómo tratamos a los demás si existe la posibilidad de que lo sagrado se esconda detrás de una apariencia común? La letra derriba la imagen de un Dios lejano, inalcanzable y rodeado de gloria para imaginarlo sentado en un colectivo, caminando entre la gente, confundido, solo y tratando de encontrar su camino. Y ahí aparece el verdadero desafío. Es fácil creer en un Dios poderoso en el cielo, pero mucho más difícil reconocerlo en el rostro cansado de un desconocido, en alguien que necesita ayuda o simplemente una persona común que se cruza en nuestras vidas. También plantea una reflexión sobre la fe. La canción pregunta qué haríamos si realmente tuviéramos a Dios delante de nosotros. ¿Le haríamos preguntas? ¿Le reclamaríamos? ¿O descubriríamos que muchas de las respuestas que buscamos están en la forma en que vivimos y tratamos a los demás? A veces pedimos señales extraordinarias. Quizás las señales están escondidas en las cosas más simples y cotidianas. En el fondo, la canción nos recuerda que la grandeza no siempre se presenta como milagros, luces o certezas absolutas. Tal vez lo divino se manifiesta en la empatía, en la compasión y en la capacidad de ver humanidad donde otros solo ven a alguien más en la multitud. Porque si Dios fuera uno de nosotros, la verdadera pregunta no sería quién es Él, sino si nosotros seríamos capaces de reconocerlo. Hermosa canción. One of

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1: Donald Trump afirmó este lunes que Irán aceptará inspecciones exhaustivas de armas nucleares como parte del acuerdo preliminar alcanzado la semana pasada entre Washington y Teherán, que también contempla el cese de hostilidades y la reapertura del Estrecho de Hormuz y abre un plazo de 60 días para negociar un acuerdo final más amplio.
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1: El vicepresidente de Estados Unidos, J.D. Vance, afirmó este lunes que Irán aceptó invitar nuevamente a inspectores del Organismo Internacional de Energía Atómica a su territorio, en lo que lo calificó como un hito importante tras la primera ronda de conversaciones bilaterales en Suiza orientadas a poner fin a la guerra en Medio Oriente. Los iraníes acordaron invitar de vuelta a los inspectores de su país.
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1: Los ministros de Exteriores de los países árabes expresaron este lunes su satisfacción con la firma del memorando de entendimiento entre Estados Unidos e Irán, aunque condicionaron ese respaldo al cese de injerencia iraní en los asuntos internos de Estados árabes. La declaración surgió de la reunión del Consejo de la Liga Árabe celebrada en Amán, a instancias del organismo pre-árabe.
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1: Hola, ¿qué tal? ¿Cómo están? Bienvenidos, bienvenidos, gente linda de la radio, que estamos arrancando una nueva jornada, nuevo día, nuevo momento, nuevo todo, realmente espectacular. Espectacular como hacemos nosotros, ¿viste? Somos así, bastante espectaculares, bastante bueno, bastante honesto, bastante alegre también. Sí, tenemos una jornada mundial ayer, fue fantástico, por supuesto, lo de Argentina. El fin de semana había terminado complicado Uruguay. Yo sé que va a ser de Bielsa, porque, a ver, están muy lindas las explicaciones de Bielsa, ¿viste? Que el tipo te dice, no, viste, te habla del fútbol, es como que es un intelectual del fútbol, pero el fútbol es para el jugador, para la cancha, para el potrero, el fútbol para otra cosa, señor. Bien, todo bien, y lo amo a Bielsa, quiero por favor, quiero dejar sentado eso, lo amo a Bielsa, pero bueno, nada, me dejó como esa cosa, ese sin sabor, viste, de que se necesitaba un poco más para poder salir adelante en aquel partido. Bueno, él asumió igual la no derrota, porque fue un empate, y todavía estamos en carrera, pero no importa, es así, ¿qué se lo va a hacer? Bueno, arrancamos. Argentina también está en carrera, por supuesto, y disfrutando de ese puntaje ideal de Messi con 5 goles en el Mundial, una cosa impresionante. Hubo Mundiales en los cuales el goleador del Mundial hizo 5 goles, 5 o 6 goles, posta. Hubo Mundiales, imagínense cómo lo que estamos con Mbappé, con Messi, tremendo lo que ha pasado. Bueno, arrancamos esta historia. Mi nombre es Omar Galarza, bienvenidos a este día perfecto de este martes, segundo día de esta semana. Mirá qué bien que suena esto, qué onda que le ponemos.
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1: Vamos a hablar de un poco de todo, porque acá la mundo tiene que ver con la mundo. Lo está pasando afuera, está pasando afuera, y nosotros somos capaces de poder hablar. Bueno, parece que a un exministro de Sánchez, Pedro Sánchez, lo condenaron a 24 años de prisión por corrupción. Y tiembla el Tribunal Supremo, se lo declaró culpable de organización criminal, cohecho, malversación, tráfico de influencias, por el denominado caso Coldo, que no es Caldo, es Coldo. La sentencia profundiza la crisis política que atraviesa justamente el gobierno de Sánchez, que ya no sabe para dónde disparar. El exministro de Transporte de España, José Luis Ábalos, qué loco, ¿no? Porque también había estado en hecho de corrupción. Parece que los ministros de Transporte son los que hay que mirarle mucho las manos. Son los magos del manejo de plata, porque en Argentina también. O sea, José López, el tipo que encontraron con unos bolsos tirando dólares para un convento, pero también, ¿no? O no, en el transporte, todo de la pública, bueno, no importa. Bueno, una de las figuras más cercanas al presidente Pedro Sánchez durante la llegada al poder, bueno, fue condenado a 24 años de prisión por delitos de corrupción vinculados a la compra de insumos sanitarios durante la pandemia del coronavirus, que fue una pandemia. El tipo habrá dicho, bueno, nadie se va a dar cuenta, están todos encerrados en su casa, mirá si alguien me va a ver. Claro, lo vieron, porque después empezaron a hacer las cuentas, más, con más razón, porque las cuentas las hacía minuciosa, porque estamos tan al pedo, cualquier cosa. Yo, no sé, aprendí origami cuando la pandemia. Bueno, la sentencia dictada por el Tribunal Supremo lo encontró culpable de organización criminal, cohecho, malversación, tráfico de influencias y de jugar mal a la bolita y de ser feo también. El fallo representa un nuevo golpe para el oficialismo español, que en los últimos meses enfrenta una sucesión de investigaciones judiciales que alcanzan tanto a exfuncionarios como al entorno más cercano del jefe de gobierno, según lo que se supo. Y Pedro Sánchez está que se agarra uno y la mitad del otro, porque claro, en cualquier momento de las próximas elecciones, ¿qué va a hacer? ¿A quién van a votar? ¿Viste? ¿Va a volver a gobernar la derecha como se está gobernando la derecha en la parte de Latinoamérica? ¿Vieron que no solamente en Argentina, una, no sé, un centro derecha, podemos llamarlo, pero también ahora en Colombia, también otro centro derecha, y en Estados Unidos, bueno, y hablar, Estados Unidos. Bueno, ahora que lo pienso, capaz que es todo pergeñado por Estados Unidos, como el famoso Plan Cóndor, ¿se acuerdan? El Plan Cóndor, que era dictadura para todo el mundo. Bueno, ahora, gobierno democrático de derecha para todo el mundo. Tiene como cierta lógica, si lo pensás un poquitito, tiene como cierta lógica, ¿viste? Porque, claro, antes te lo, era por imposición, ahora te dicen que son buenos y te obligan a votarlos. Una nueva manera.
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buscarnos en las redes sociales. 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Suena todo muy bien. Suena el rum rum. Está todo bien. Bueno, seguimos en la radio. Conectanos en las redes y nada, sumate a esta historia que acá estamos.

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1: Un clásico de Peter Gabriel sonando a esta hora, en este día perfecto, en este martes. Una tormenta emocional convertida en canción realmente por este artista. Red Rain abre de manera magistral un disco del año 1986 que terminó consagrando a Peter Gabriel como uno de los artistas más creativos e influyentes de su generación. Clásico para el día de hoy. Un dato interesante para contar es que la batería que se escucha tiene parte del sello de Phil Collins, viejo compañero de Peter Gabriel en la banda Genesis, porque son de esas bandas que se separaron, pero en buena onda, en buenos términos. Aportó esta potencia tan característica de los años 80, el propio Phil Collins, en un temazo de Peter Gabriel, que hoy es nuestro clásico de este martes.

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1: Vamos a hacer un tema que nos gusta a todos y que cantamos todos: La Bifurcada.

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2: La semana pasada estuvimos hablando de nuestro apéndice psicosomático.
3: Sí,
2: estuvimos hablando de lo que tiene que ver con las alergias.
3: Sí,
2: no sé si habrás hecho la tarea. Si del otro lado habrán hecho la tarea y recordarán un poquito, otro de nuestros oyentes, Carlos, sí. Mensaje, quiere saber un poco más de qué se trata esto de las alergias y profundizamos un poco más hoy con un amigo hermano,
3: sí.
2: Que se da muchas veces aparejado con las alergias, que es el asma.
3: Ah, mira.
2: Vos me dirás por qué.
3: ¿Por qué, Mati?
2: Muy bien, sigue saliendo cada vez más espontáneo, eso es lo que a la gente le gusta.
3: Tal cual.
2: Bueno, en principio habíamos dicho que las alergias era como un gran acto de defensa.
3: Sí.
2: Y por principio, cuando uno se defiende de algo, es porque le teme a algo.
3: Sí, sí, sí, sí.
2: Bueno, entonces ahora por definición analizamos un poco lo que es la respiración, que tiene dos actos, uno del inhalar y uno de exhalar.
3: Está bien.
2: ¿Sí?
3: Sí.
2: Y esos dos actos tienen que estar en equilibrio.
3: Está bien.
2: Entonces, cuando al asmático lo que hace es inspirar, inspira demasiado aire, ¿sí?
3: Claro.
2: Y se le complica con la exhalación. Como que toma más de lo que larga, ¿sí? Como que toma demasiado aire.
3: Ajá.
2: Entonces, como que el asmático en principio rompería ese equilibrio del tomar y el dar.
3: Claro.
2: Que psicológicamente es el símbolo de respirar, ¿no?
3: Ajá.
2: Inhalar sería poder tomar, por ida sería también aceptar, ¿sí? Como habíamos dicho, que son primos hermanos de la alergia.
3: Ajá.
2: Porque tanto el asmático como el alérgico, o el asma alérgica,
3: sí.
2: Que es muy relacionado con los ácaros también, tienen que ver con una cuestión de aceptarse, de aceptar algo de sí para no estar todo el tiempo a la defensiva.
3: Sí.
2: Porque la alergia es un gran acto de defensiva. Entonces, cuando el asma tiene que ver con esto de la alergia,
3: sí.
2: Viene muy aparejado con esto. Es decir, bueno, ¿qué cuestiones mías yo no estoy aceptando? ¿Sí? ¿Por qué? Porque el aire es algo que compartimos todos. Entonces, yo para aceptar, para inhalar,
3: sí.
2: Tengo que inhalar el mismo aire que estás inhalando vos,
3: igual,
2: ¿no?
3: Sí,
2: y habíamos dicho la semana pasada que el alérgico es como que monta muchos soldados.
3: Ajá.
2: Para un solo enemigo, ¿no? Ejemplo, pongo una super reacción para un polen, que en realidad no tiene nada de ofensivo un polen.
3: Sí, sí,
2: entonces
3: sí,
2: como
3: sí.
2: Que se tiene que amigar. Bueno, el asmático tiene que aspirar el mismo aire que aspira su enemigo, simbólicamente,
3: claro.
2: ¿Se entiende?
3: Sí, sí, se entiende.
2: Y tiene que poder aceptarlo, ¿sí? Así que es muy importante poder pensar que tenemos dos órganos de contacto. Uno es la piel y el otro segundo es el pulmón. Pero la piel es voluntaria, es un órgano de contacto voluntario porque yo puedo decir toco acá, toco allá.
3: Sí.
2: En cambio el pulmón es un órgano de contacto involuntario, yo no puedo decir no respirar.
3: Claro.
2: ¿Sí? O sea que estoy como obligado a estar en contacto con el otro a través del aire. ¿Sí? Y también algo muy importante de lo simbólico, ¿no? Estamos tratando acá en la psicosomática que la gente deje de pensar el órgano, sino que lo asocie con el símbolo.
3: Ajá.
2: Y pueda volar un poco su imaginación y ver qué otras asociaciones hacen.
3: Está bien.
2: Y una de las que primero aparece sobre la mesa es la respiración como primer acto de independencia.
3: Ajá.
2: ¿No? Cuando la persona viene al mundo, lo que hace cuando sale del vientre,
3: sí.
2: Es respirar. ¿Sí? Que,
3: claro.
2: ¿Sí? Esa primera respiración que viene con el chirlo del médico.
3: Sí, está bien.
2: Bueno, viene esa primera tomada de aire. Es la salida al mundo. Entonces es un gran acto de autonomía. Entonces también lo que tiene que ver acá es cómo se le juega a cada uno la inspiración de la autonomía, ¿no? La inspiración de la iniciativa.
3: Sí.
2: ¿No? Hay mucha gente que le cuesta esto de iniciar nuevas cosas, de ser autónomos, y se ve mucho en estas cuestiones de lo que tiene que ver con la inspiración.
3: Uh-huh.
2: También el asma, así como la iniciativa, tiene que ver con el acto del ahogo, ¿no? El acto de la sobreprotección.
3: Es la contraparte,
2: digamos, ¿no? Porque yo tengo esa primera inspiración, pero también tengo la parte de que me siento ahogado por el otro.
3: Ajá.
2: Es el conflicto autonomía versus ahogo, ¿no?
3: Sí.
2: Un montón de simbolismos que se pueden trabajar a través de lo que tiene que ver con el asma. Como dijimos la semana pasada, hasta acá llegamos por hoy para no llenarlos y que traten de compartir.
3: Seguro.
2: Con nosotros y no se va a caer una cosa.
3: Y agradecer a los que se van comunicando.
2: Exactamente, gracias Carlos.
3: Está bueno siempre, está bueno el ida y vuelta. Y está bueno cuando es con respeto el comentario o también la solicitud, ¿no?
2: Exactamente, agradecemos, son hinchas de Boca sobre todo. Gente que no se haya ido a la vez, es muy importante.
3: Claro, no, es muy importante, sí, sobre todo si te regalan los partidos, esas cosas.
2: Bueno, veo un cierto
3: esquema, puede ser. Sí, acá hay una psicosomática bastante marcada.
2: Bastante marcada.
3: Está bien. Bueno, Mati, licenciado Matías Peralta o Matías Peralta Psicólogo, así te encuentran en Facebook, es una fanpage, o si no, nos buscan a nosotros a Un Día Perfecto.
2: Por allí pueden poner las dudas, consultas y nos estamos viendo.
3: O escuchando.
2: O escuchando. Vale.
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1: Muy bien, vamos a hablar de algo que también nos llama la atención este día de hoy. Tiene que ver con la pareja, con el amor. Tiene que ver con el amor, sí, por supuesto, porque después de tantas cosas, finalmente parece una pareja que tiene 83 años de matrimonio, la más longeva del mundo, que fascina internet y que ya son récord Guinness. Ya es oficial. Lile y Eleonor Gittens, de 108 y 107 años respectivamente, han entrado en el libro de Guinness de los récords. La pareja originaria de Estados Unidos, residente en Miami, ostenta varios títulos impresionantes. Se le conoce como la pareja casada más longeva del mundo, la pareja casada más longeva de todos los tiempos, la pareja viva con el matrimonio más largo del mundo. Todavía y siguen ahí, viste, cada tanto se abrazan, se besan y parece que se bancan. Una excepción que algunas distinciones validadas por el organismo de referencia tras la verificación del certificado de matrimonio de 1942 y los censos estadounidenses por Longevity Quacks, una organización especializada en certificación de centenarios. El encuentro durante un partido de básquetbol en el año 1941, todo comenzó en aquel año en el campus de la Universidad de Clark, Atlanta, donde Lyle y Eleonor, ambos estudiantes de la misma universidad, se conocieron en un partido de básquetbol. ¡Hola, sí, vos sos acá! Sí, yo soy acá. Bueno, nada, el deporte, obviamente el deporte por excelencia, ahí pulula el amor. Fue mientras había en uno de los partidos que Eleonor se fijó en él y Lyle no tardó en dar el primer paso, aprovechando, viste, que era el macho cabrío. En esa época era muy machista el mundo, entonces le habría dicho: vení acá, que te quiero dar un beso, que te quiero dar un beso. Bueno, fue un encuentro casual en el campus. Una historia que recuerda que las viejas películas estadounidenses podrían ser reales. O esta historia es mucho mejor todavía. La boda fue celebrada durante un permiso militar. Su unión no esperó. La pareja se casó en el 42. O sea, se conocieron en el 41. Y el 42 se casaron. Una cosa, pero bueno, finalmente se casaron para obtener este récord. Algo bueno tiene que llegar. En algún momento va a llegar algo bueno, le decía la vieja al viejo, y el tipo dijo: bueno, ahora somos récord Guinness, ¿qué querés? No pidas más, no nos queda mucho.
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buscanos en las redes sociales, Un Día Perfecto Oficial Facebook, Un Día Perfecto Oficial Instagram. Acá suena todo muy bien y seguimos, por supuesto, en el área de radio que se encuentra con buenas cosas y buenos momentos. Bueno, conéctense con nosotros, mándenos un mensajito de Facebook. Está bueno, quiero verlos, por favor.

canción, me gusta esto, es una muy buena canción, se llama Nada es para siempre, y esto tal vez se la dediquen a aquellos equipos del Mundial que terminan volviéndose a casa. Nada es para siempre, el Mundial para algunos dura un poquitito más, para otros dura un poquitito menos, pero para todos dura más o menos lo mismo, ¿no? Porque para todos, en términos de años, digo, para todos dura el 2026. Bueno, se va el primer tema de este 2x1, se llama Nada es para siempre, y lo que completa es Una tregua. Fabi Cantilo, en el 2x1 de este día perfecto, de este martes, Una tregua completa el 2x1 de la cantante argentina.

Bueno, vamos a hablar de algo que tiene que ver con una escena que muchas veces se da o se da casi todo el tiempo o creemos que se da o algo así, que es lo que pasa. Una escena que probablemente ocurrió millones de veces mientras uno está escuchando este programa. De hecho, a mucha gente le está pasando. Tenías que hacer algo importante, no sé, un trámite, un informe, estudiar, llamar a alguien, pagar una cuenta, empezar una dieta. Cosas como ir al gimnasio, responder un mensaje incómodo que lo dejás siempre para después, por decir, bueno, ahora cuando tenga ganas lo respondo. Y de repente ocurre algo extraordinario. Te encontraste limpiando un cajón que no abrías desde hace como 5 años. Y vos decís, ¿por qué estoy limpiando un cajón? ¿Qué es lo que me llevó a limpiar un cajón? Bueno, acomodando fotos, mirando videos de cómo restauran los locomotoras del año 1927 en The History Channel. Es una cosa de loco, pero a veces hace una cosa. Investigaciones de quién ganaría una pelea entre un oso y un gorila. Pavada, viste, bueno, mira, pavada. Y lo peor es que durante todo ese tiempo sabía perfectamente lo que tenías que estar haciendo, que era otra cosa totalmente distinta. Eso es lo que vuelve tan interesante a la procrastinación. Así, no procrastinación, sino procrastinación, que es lo que se sabe en realidad. Que no es una vagancia y tampoco simplemente falta de voluntad. Va por otro lado. De hecho, si fuera solamente pereza, sería mucho más fácil resolverla. La pereza se resuelve por otros aspectos. Pero la procrastinación ocurre cuando postergamos algo que sabemos que deberíamos hacer, incluso sabiendo que esa postergación probablemente nos perjudique, pero hacemos igual. O sea, dicho de otra manera, no es no hacer, es hacer cualquier otra cosa para evitar hacer eso. Eso es la procrastinación. Y acá aparece una de las mayores confusiones del mundo entero. Estoy procrastinando. La mayoría de la gente cree que procrastina, porque administra mal el tiempo. Dice, ah, lo que pasa es que no me da el tiempo. No, muchos psicólogos creen que en realidad la procrastinación tiene mucho más que ver con administrar emociones más que tiempo. Claro, porque casi nunca postergamos cosas agradables. ¿Se dieron cuenta? Ahí no procrastina nunca.

ahí le da derecho, duro y parejo. Nadie procrastina, por ejemplo, empezar de vacaciones. Nadie procrastina cobrar un premio o no sé, o ir a buscar el sueldo, o ir a comprar algo que te gusta, algo que necesitas. Lo que solemos postergar son actividades que nos generan algún tipo de incomodidad, no, de angustia o lo que fuere. Aburrimiento, ansiedad, miedo, inseguridad, frustración, cagazo, todo eso, ¿viste? Y ahí empieza el juego del cerebro, porque el cerebro es el que termina jugando en esta procrastinación. O sea, imaginemos que tenemos que preparar una presentación importante, ¿no? Quizá no te da miedo el trabajo en sí, quizá lo que te da miedo es hacerlo mal, ¿entendés? Porque casi que te preocupa equivocarte, sentís que no estás preparado o preparada para eso. Entonces, el cerebro dice, va, tranquilo, no pasa nada. No elimina el problema, lo esconde debajo de la alfombra por unas horas. Dice, mira, ¿te acuerdas que hace como un año tenía que hacer esto? ¿Por qué no lo haces ahora? Y vos decís, ¡oh! Tenés razón. Claro, y genera un alivio inmediato cuando pasa eso. Es una locura. Lo vas a hacer después, mañana arranco, cuando tenga más ganas, cuando esté inspirado. Seguramente, en realidad, además te autoconvencé de que no estás procrastinando por nada. Es más, en un rato lo hago. Nunca llega ese rato. Durante minutos nos sentimos mejor. El problema es que la tarea sigue ahí, que sigue esperando. Y muchas veces vuelve mucho más grande todavía el problema. Porque ahora, además del trabajo pendiente, aparece la culpa de no haberlo hecho a tiempo. Y la culpa también te genera una emoción totalmente distinta. Es una especie de deuda emocional que genera intereses. De intereses. Por eso, tantas personas conocen esta sensación horrible de acostarse pensando en algo. De hoy tampoco hice lo que tenía que hacer. Claro, y al día siguiente la montaña aparece todavía ahí, pero está más alta que antes porque tenés una carga emocional mucho más importante del día anterior. Lo curioso es que la procrastinación afecta incluso a personas extremadamente exitosas, extremadamente detallistas, a escritores, a empresarios, científicos, artistas, no sea, profesionales brillantes, a locutores. No porque sean incapaces, sino porque ser capaz y sentirse cómodo son dos cosas totalmente distintas, y a todos nos pasa. Muchas veces las personas más perfeccionistas procrastinan mucho más todavía porque no se sienten cómodas con otras cosas, porque tienen una imagen de tan exigente de sí mismo que deberían salir a hacer algo y no lo hacen. O debería empezar a resultar aterrador terminar de hacer algo que es tan importante. El famoso, si puedo hacerlo perfecto, pero no lo hago todavía porque quiero aguantar, es eso. Y si pasan los días esperando un momento perfecto que nunca llega, bueno, nunca va a llegar y siempre va a estar la procrastinación ahí. Las ganas suelen aparecer después de empezar, no antes. Pensamos que primero vendrá la motivación y después la acción, pero muchas veces funciona completamente al revés. O sea, empezamos con la... avanzamos un poco y recién entonces aparece la motivación. Este es un buen tip para aquellos que procrastinan. Es decir, empezar. Arremangate los pantalones y empezá. Tenés que hacer algo, andá y empezá. Hacé la primera parte, si vos lo voy a dividir en partes. Hago la primera parte. Esto es un dato psicológico impresionante. Bueno, por eso, especialistas suelen recomendar algo aparentemente ridículo, ¿no? No proponerse terminar una tarea, sino proponerse empezar.

0: que arrancaste y que te diste cuenta que eso realmente te gustaba hacerlo, te olvidas completamente y lo haces a la perfección. El cerebro transforma una tarea de 3 horas en un momento monstruoso, pero rara vez transforma 5 minutos en un monstruo. Por eso, si hay algo que tenés que hacer y te puede llevar mucho tiempo, hacelo por el comienzo. Empezá con el primer paso y date ese gusto de decir, estoy empezando a dejar de procrastinar, ¿eh? Que es un término bastante complicado, que lo pueden buscar, pero que tiene que ver básicamente con lo que hemos hablado el día de hoy. Procrastinación, ¿eh? Cuidado con eso, porque es malo, malo, malo, malo.
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1: Es una linda historia la que vamos a contar el día de hoy. Tal vez ya la hemos contado porque es una de esas historias que forman parte de nuestros gustos particulares. Nada, desde que uno conoce una historia, cuando te pega, te impacta. No sé si a ustedes les pasa, pero a mí me pasa que después la sigo, investigo, la busco. Cualquier detalle que aparezca al respecto, la identifico. Cualquier nombre parecido con alguno de los personajes de esta historia, lo identifico, porque es algo que me gusta hacer. Y creo que mucha gente funciona de esa manera, ¿no? Cuando algo te gusta, te apasionas y lo llevas ahí. Bueno, ahí está, esta historia es una historia que tal vez la hemos contado justamente por eso, porque es de la que más nos gusta. Hablamos del Endurance, la expedición que fracasó en todo menos en lo más importante, que es una historia de exploración, de supervivencia, una aventura tan extraordinaria que más de 100 años después todavía se estudia en academias militares, en escuelas de negocios y hasta en cursos de liderazgo, porque es una de las pocas expediciones de la historia que consiguió algo casi imposible. Perdió el barco, perdió la misión, perdió todo el equipamiento y aún así logró salvar a todos sus hombres. Ni uno solo murió. Nos vamos a remontar al año 1914. Parece mentira esta historia cuando lo contás, pero es cierta. Mientras Europa se preparaba para entrar en la Primera Guerra Mundial, el explorador irlandés británico Ernest Shackleton, o Shackleton, tenía una obsesión. Quería realizar la primera travesía terrestre completa de la Antártida. La idea era algo monumental. Nada menos que desembarcar en un extremo del continente blanco, cruzarlo a pie y salir por el otro lado. Nadie lo había hecho jamás y era lo que quería hacer justamente. Para ello compró un barco especialmente diseñado para soportar el hielo y lo llamó Endurance. El nombre fue tomado del lema familiar de Shackleton: por la resistencia conquistamos. Nadie imaginaba cuán profético resultaría aquel nombre. A finales de 1914 partieron hacia el sur. Eran 28 hombres, marineros, científicos, carpinteros, navegantes, fotógrafos y también un grupo de perros de trineo. Todos convencidos de que estaban a punto de entrar en la historia. Efectivamente entraron en la historia, pero no como lo calcularon. En enero del año 1915, el barco quedó atrapado en el hielo del mar de Weddell, una de las regiones más hostiles del planeta. Al principio nadie se alarmó demasiado, porque los barcos polares quedaban atrapados con frecuencia en esa zona. La idea era simplemente esperar. Pero las semanas se transformaron en meses y el hielo comenzó a cerrarse sobre todo el casco. O sea, imagínense millones de toneladas de hielo presionando lentamente desde todos los ángulos. O sea, no era un choque, era algo peor, era una presión constante e implacable de hielo sobre el barco. Hasta que el barco empezó a crujir. Los hombres escuchaban por las noches los sonidos de la madera reformándose, como si el océano estuviera apretando lentamente el barco con una mano gigantesca. Finalmente ocurrió lo inevitable. El Endurance fue aplastado. Se hundió. La expedición había terminado antes, sin siquiera llegar a la Antártida. Y ahora había un problema mucho mayor, mucho más urgente. 28 hombres estaban atrapados sobre una placa de hielo flotante a miles de kilómetros de cualquier ayuda. No había radio, no había posibilidad de rescate en uno de los lugares más inhóspitos del planeta. Y ahí es donde empieza la verdadera historia. Durante meses vivieron sobre el hielo. Acampaban, cazaban focas, derretían nieve para obtener agua. Esperaban. Y sobre todo intentaban mantener la moral lo más alta posible. Porque Shackleton entendió algo fundamental. El frío era peligroso, el hambre también, pero la desesperación sí podía matarlos y matarlos antes. Por eso estableció ciertas rutinas como horarios, estableció tareas, pequeñas celebraciones. Mantenía a los hombres ocupados en cuerpo y mente. No permitía que se hundieran psicológicamente ninguno de ellos. Mientras tanto, el hielo seguía desplazándolo y lo hacía sin control. Hasta que finalmente comenzó a romperse y no podían quedarse en ese lugar. Era hora de lanzarse, pero lanzarse al mar. Subieron a 3 pequeños botes salvavidas y navegaron entre tormentas, hielo flotante y olas gigantes. Lograron llegar a la desolada y casi desconocida Isla Elefante. Era tierra firme, pero seguían atrapados. Nadie pasaba por allí. Nadie sabía dónde estaban. Y entonces Shackleton tomó una decisión que parece una locura hoy tomada, pero en ese momento creyó que fue la decisión correcta. Eligió a 5 hombres, tomaría el mejor bote disponible y navegaría hasta una estación ballenera en la remota Georgia del Sur. La distancia era de aproximadamente 1.300 kilómetros a través de uno de los mares más peligrosos del planeta. En una embarcación abierta de apenas 7 metros, muchos historiadores consideran que fue una de las navegaciones más extraordinarias jamás realizadas. Partieron en abril del año 1916, durante más de 2 semanas, enfrentaron olas enormes, temperaturas extremas, vientos brutales. Un error mínimo significaba desaparecer para siempre en el Océano Austral, pero contra toda lógica llegaron. Y aunque la aventura no había terminado, desembarcaron en el lado equivocado de Georgia del Sur. O sea, entre ellos y la estación ballenera había montañas nunca exploradas. Otro problema para todos. No había mapas, no había rutas, no había ayuda. Shackleton y 2 compañeros cruzaron glaciares y picos helados durante más de 30 horas seguidas hasta llegar finalmente a la civilización. Cuando los balleneros lo vieron aparecer, su aspecto era tan extremo que casi no podían creer que vinieran de donde decían. Y a partir de allí comenzó otra historia y otra batalla, porque volver a rescatar a los hombres que seguían esperando en la Isla Elefante. Los intentos iniciales fracasaron por culpa del hielo una y otra vez. Pero Shackleton no abandonó, siguió insistiendo, hasta que el 30 de agosto de 1916 consiguió regresar. Cuando el barco de rescate apareció en el horizonte, los hombres llevaban 4 meses esperándolo. La primera pregunta de Shackleton fue simple: ¿están todos bien? Y la respuesta fue histórica. Estaban todos vivos, todos. Los 22 hombres que habían dejado atrás sobrevivieron. Ni uno solo había muerto y se había desesperado. Y ese es el motivo por el cual la historia de la Endurance sigue fascinando más de un siglo después. Porque técnicamente fue un fracaso. Nunca cruzaron la Antártida, nunca cumplieron la misión que se habían puesto y nunca alcanzaron el objetivo que habían salido a buscar. Sin embargo, lograron algo mucho más difícil todavía: mantener unido a un grupo humano durante casi 2 años de aislamiento total, de hambre, de frío, de incertidumbre. Por eso, muchos consideran que no es la historia de una expedición, sino que es la historia de una responsabilidad. La responsabilidad de un líder, por supuesto, que entendió que llegado a cierto punto el éxito ya no consistía en conquistar un continente, sino que consistía en llegar todos de vuelta a casa. Y así lo hicieron.

0: terminar la radio, lamentablemente nos tenemos que despedir todos ustedes. Gracias por haber estado con nosotros en este día. Placer haber compartido una vez más un programa de radio que sabemos que os gusta. Que os gusta. ¿Por qué hablo así? Sabemos que os gusta, mis queridos amigos. El mundial me pone así. ¿Viste que uno? Porque mirás, con la mano al corazón, ¿cómo es tan comercial este mundial? Porque Estados Unidos lo único que quiere, viste que cambiaron todas las normas de juego. Ahora te dan un refrigerio y el refrigerio sale una porrita, una cosa que nunca existió en la vida. Te cambia el partido. Pero estoy hablando con Osvaldo, un amigo. Me decía, te cambia el partido, sale con otro ánimo. Porque claro, te corta, vos estás totalmente entusiasmado. Pero eso, además, eso lo sabe cualquiera que jugó, aunque sea el fútbol callejero, en una esquina, en un potrero. Cualquiera sabe que si haces una pausa en el medio del éxito, no sé, momentáneo, las cosas cambian. Pero no importa, viste cómo son estos muchachos. Quieren venderte, hacen la pausa en refrigerio para meter una pausa comercial. No me jodan, o sea, seamos honestos con eso. Lo único que quiero es que sean honestos. No me mientas la cara. No quiero parecer un tonto que me digan, oh, al final los cagamos. No. Dígame la verdad. Es para eso, ¿no? Bueno, pero qué. Bueno, vamos. Chao, gracias por estar con nosotros. Nati Alejandro, Matías Peralta, Pablo Ximénez, Giancarlo Manzano, Federico Barco, quienes hablamos, Marca Garza. Esto fue un día perfecto en esta versión de martes.
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2: Esto fue
1: un día perfecto. ¿Escuchaste eso? Qué bueno que está.